vamos todos, le quité todo y atrás se va a ir todos ustedes. Ahora voy a hacer otro ruido.

ni que sabía que íbamos a tomar un bis. Qué lindo, ¿eh?

0: El violinista argentino Pablo Agri presentaba junto a músicos de la Orquesta Sinfónica del Sodre una noche dedicada al tango, denominada De Gardel a Piazzolla. En programa de Antonio Agri, Carambón y SP de Nada, luego de Pablo Agri, el Julián Aguirre, Nostalgias de Cobián y Cadícamo, Adiós Nonino de Astor Piazzolla, Desde Adentro de Antonio Agri y José Carli, de varios autores, selección de tangos, y finalmente de Aníbal Troilo Pichuco, La Trampera. Intérpretes: Pablo Agri en violín y dirección, Mario Roldós, primer violín, Diego Revelo, segundo violín, Leticia Gambaro, viola, Magela Suárez, violonchelo, Fernando Sánchez, contrabajo.
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1: De John Dowland presentamos a continuación Pavana, Paul Odette en laúd.

0: De John Dowland hemos escuchado Pavana, interpretada en laúd por Paul Odette.
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La Infancia de Cristo, programa número 1. A modo de obsequio musical de Navidad y de fin de año, Voces Íntimas ofrecerá en esta noche y en el programa del próximo jueves una versión integral del oratorio La Infancia de Cristo de Héctor Berlioz, una de sus más importantes creaciones musicales, que se desvía del Berlioz pomposo y grandilocuente que todos conocemos. Esta obra vocal fue compuesta entre 1853 y 1854, incorporando, por otra parte, dentro de la partitura, otra obra sacra anterior de 1850, titulada La huida a Egipto. Durante toda su vida, Berlioz mantuvo una actitud hostil y beligerante contra la religión. No en cambio así fue su visión de la música religiosa, a la que siempre consideró muy cercana a su corazón, tal como lo documentan sus solemnes obras religiosas, principalmente el Te Deum de 1849 y el soberbio Requiem o Gran Misa de Muertos que compusiera en 1837. El oratorio La Infancia de Cristo, que transmitiremos en dos partes, esta noche y la del próximo jueves, narra la historia del nacimiento del Redentor cristiano y la huida de la Sagrada Familia a Egipto para proteger al recién nacido de la ira asesina del rey Herodes. La historia proviene del pasaje bíblico descrito en el Evangelio de San Mateo, capítulo 2, versículo 13. Berlioz describió a la obra como una trilogía sagrada, representando en la primera parte la masacre de los niños en Judea ordenada por Herodes. La segunda parte describe la fuga a Egipto al recibir instrucciones de los ángeles protectores, mientras que la tercera narra la llegada de la familia al pueblo egipcio de Sais, donde obtienen la hospitalidad de una familia de ismaelitas. La música que Berlioz compusiera para el oratorio posee absoluta belleza, reflejando en parte la influencia de los oratorios sagrados de su maestro de composición, Jean-François Lesueur. La idea original parte de una composición para órgano que Berlioz escribiera en 1850 para su amigo Joseph-Louis Duc, titulada El adiós de los pastores, a la que luego incorporó partes corales. El compositor aprovechó también la ocasión para añadir a la misma una pieza para tenor titulada El descanso de la Sagrada Familia, agregando posteriormente una obertura. Este nuevo movimiento independiente llegó a conocerse en 1852 como La huida a Egipto. Su estreno mundial fue tan exitoso que Berlioz compuso una nueva sección titulada La llegada a Sais, que incluye partes para María y José, componiendo luego El sueño de Herodes a modo de prólogo. El poeta romántico alemán Heinrich Heine se expresó refiriéndose a la obra con las siguientes palabras: «Por todas partes he oído que has cortado un ramillete de las más exquisitas melodías y que tu oratorio es una obra maestra de simplicidad». La Infancia de Cristo, opus 25, es una obra completamente distinta dentro de la producción de Berlioz. La ternura y la sencillez se presentan a lo largo de toda la obra. Las líneas vocales son simples y accesibles, lejos de las tiránicas exigencias de su monumental Los Troyanos. Berlioz consideró su obra como cercana a las misas escénicas y los misterios medievales, que eran portadores de iluminación divina para los espectadores. Al igual que otros de sus contemporáneos, Berlioz adopta como fuente de inspiración la música del pasado, hecho que quizás pueda compararse con el uso del canto gregoriano en las composiciones religiosas de Franz Liszt. La primera parte del oratorio se titula El sueño de Herodes. El sombrío preludio pinta la atmósfera de pesadilla que ha de desarrollarse con los acordes iniciales en los vientos, seguidos por pasajes en los violines, mientras que el coro de ángeles fuera de escena confieren a la obra un sonido ultraterrenal. Esta primera parte es sin duda la más dramática de las tres y hasta posee indicaciones escénicas en caso de representarse como oratorio dramático. Al igual que en Las Pasiones de Johann Sebastian Bach, la parte del narrador o evangelista es confiada a una voz de tenor. Un recitativo introductorio nos lleva a la primera escena con la marcha nocturna, describiendo a los soldados patrullando las calles de Jerusalén. Aquí tiene lugar la primera fuga de la obra,
luego de la cual Polidorus, el comandante de la patrulla, lamenta su destino de tener que servir a Herodes, un gobernante mentalmente inestable. En el palacio de Herodes, el rey trata de quitar de su mente la pesadilla que lo persigue. El recitativo de apertura nos conduce a la gran aria «Oh, misère de roi», momento de gran inspiración en la que el tetrarca de Galilea expresa los sufrimientos que trae el poder. Al igual que en la condenación de Faust, las líneas vocales de Herodes son acompañadas por los trombones. El rey se presenta entonces ante los hechiceros para pedir ayuda. Berlioz logra expresar los elementos exóticos y siniestros de la escena con su habitual pericia para describir tales situaciones. La procesión cabalística y los exorcismos dan lugar entonces al edicto del rey, ordenando la masacre de todos los niños para incluir dentro de ella a Jesús, luego de que los hechiceros confirman la veracidad de su sueño. Los contrastes con la parte siguiente son absolutamente fascinantes y únicos. La primera parte culmina entonces con un coro de ángeles acompañado por el órgano, a modo de advertencia para los padres de Jesús de abandonar Judea y marcharse hacia Egipto. Vamos entonces a compartir la primera parte del oratorio La infancia de Cristo de Héctor Berlioz, que lleva por título El sueño de Herodes. La versión que ofrecemos ha sido registrada en la Catedral de St. Paul de Londres en octubre de 1994 y cuenta con los siguientes intérpretes. Como el narrador, el tenor Anthony Rolfe Johnson. Como Herodes, Joseph Van Damme, bajo. Como un centurión, el tenor Michel Fauquenoy. Como Polidorus, el barítono René Schirrer. Como Marie, Anne-Sophie von Otta, mezzo-soprano. Como Joseph, Gilles Cachemay, barítono. Y como el padre de familia, Jules Bastin, bajo. Intervienen además el coro Monteverdi y la orquesta de la Ópera de Lyon, todos bajo la dirección musical de John Elliott Gardiner, en una grabación efectuada en enero de 1987.

La segunda parte de la trilogía, de nombre La huida a Egipto, se halla compuesta mayormente en ritmos ternarios y presenta una orquestación diáfana, transparente y mucho más reducida. De la misma escucharemos esta noche solo el comienzo para retomar el hilo musical el próximo jueves. La orquesta emplea solamente los instrumentos de cuerda y los vientos de madera. Modalidades orientales se vislumbran ya en la introducción orquestal, ofreciendo luego una fuga con efectos antifonales. El adiós de los pastores, que comienza con la frase coral «S'il s'en va loin de la terre», da lugar seguidamente a «El reposo de la Sagrada Familia», que la describe descansando de su viaje a Egipto. El coro de pastores no solo recuerda a la música de Lully y de Marc-Antoine Champatier, sino al propio Johann Sebastian Bach. La escuchamos entonces seguidamente.

0: Hasta aquí la primera parte y el comienzo de la segunda del oratorio sacro La infancia de Cristo, de Héctor Berlioz. Continuaremos nuestro clima festivo de música navideña la próxima semana con la transmisión de la conclusión de la parte segunda y la totalidad de la tercera. Continuaremos nuestro clima festivo de música navideña la próxima semana con la transmisión de la conclusión de la parte segunda y la totalidad de la tercera de esta joya de la literatura sinfónico-vocal francesa. Será hasta entonces.
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0: Hasta aquí los acompañamos en Palco de Preferencia.
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0: A continuación, de Arthur Honegger, Francia 1892-1952, Sinfonía número 5, Di Tre Re. Detalle: grave, allegretto y allegro marcato. Interpretará la Orquesta Sinfónica de Boston, dirigida por Charles Munch.

0: Hemos escuchado de Arthur Honegger, Sinfonía número 5, Ditre Re. Interpretó la Orquesta Sinfónica de Boston, conducida por Charles Munch.
1: Hasta aquí hemos compartido Siglos XX y XXI. 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

Seguidamente, sonata opus 91, número 1 en re mayor, de José Baudin de Boismortier, en flauta Stephen Skuld, en clave Byron Shenkman. Sus tiempos, primero Siciliano, segundo Guillemont, tercero Gracieusement y cuarto Guillemont.

De José Bodin de Boismortier era sonata opus 91, número 1 en re mayor. En flauta nos ha acompañado Stephen Schultz y en clave Byron Shagman. De Félix Mendelssohn, a continuación, Canciones sin palabras por el cuarteto de clarinetes de Budapest.

Era el cuarteto de clarinetes de Budapest, Canciones sin palabras de Félix Mendelssohn. De Ludwig van Beethoven llega cuarteto en fa mayor sobre la sonata para piano opus 14 número 1. Interpreta el cuarteto de cuerdas Tokio. Sus tiempos: primero allegro moderato, segundo allegretto, tercero allegro.

De Ludwig van Beethoven se ha escuchado Cuarteto en fa mayor sobre la sonata para piano opus 14 número 1 por el Cuarteto de Cuerdas, Tokio. Seguidamente de Antonio Romero, Fantasía sobre motivos de Lucrezia Borgia, al piano, Johann Henrik Juna, en clarinete Nigel Clayton.

De Antonio Romero se ha escuchado Fantasías sobre motivos de Lucrecia Borgia. Al piano nos ha acompañado Joan Enric Lluna, en clarinete Nigel Clayton. De Heinrich Ignaz Franz Biba, sonata en sol menor, número 3, y sonata en re mayor, número 2. De Sonatae tams aris quam aulis servientes, interpreta la Orquesta Barroca de Friburgo.

De Heinrich Ignaz Fraberweber se ha escuchado Sonata en Sol menor número 3 y Sonata en Re mayor número 2 de Sonata etam aris quam aulis servientes por la Orquesta Barroca de Friburgo. A continuación de Edward Elgar, Sospiri opus 70 y Salut d'amour opus 12 para viola y piano en viola Thomas Lihauer, en piano Mónica Kosachov.

de Edvard Elgar. Hemos escuchado Sospiri, opus 70, y Salud Amour, opus 12, para viola y piano. En viola, Thomas de Hauer, y en piano nos ha acompañado Mónica Kosachov. A continuación, de Camille Saint-Saëns, La Rueca de Omphalia, poema sinfónico opus 31, por la Orquesta Filarmonía, dirigida por Jacques Dutoit.

De Camille Saint-Saëns era La Rueca de Onfalia, poema sinfónico opus 31, interpretada por la Orquesta Filarmonía, dirigida por Jacques Dutoit. De Johann Stamitz, seguidamente Allegro molto, de la Sinfonía en Fa mayor, opus 4, número 1, de Franz Beck Allegro, de la Sinfonía en Mi mayor, opus 13, número 1, y de Christian Canebier, Allegro, de la Sinfonía en Re menor, opus 10, número 5. Interpreta la Orquesta de Cámara Nodder con la dirección de Nicholas Ward.

De Johann Stamitz se ha escuchado Allegro molto primeramente de la Sinfonía en Fa mayor, opus 4, número 1, luego de Franz Beck Allegro de la Sinfonía en Mi mayor, opus 13, número 1, y de Christian Canabier Allegro de la Sinfonía en Re menor, opus 10, número 5. Ha interpretado la Orquesta de Cámara Northern con la dirección del maestro Nicholas Ward. De Luigi Boccherini, ahora quinteto para guitarra, número 5 en re mayor. En guitarra, Richard Sabino con el conjunto de Artaria Quartet. Sus tiempos: primero andantino pausato, segundo minueto allegro, trío, minueto da capo, tercero allegro giusto, cuarto andantino pausato con variazioni, allegro giusto.

De Luigi Boccherini se ha escuchado Quinteto para guitarra, quinto en re mayor, por el guitarrista Richard Sabino y el conjunto de Artaria Quartet. En este tramo del programa, primeramente de Nicolai Otto, O Dulce Luna, del acto tercero de la ópera Las Alegres Comadres de Windsor, más tarde de Carl Maria von Weber, coro de cazadores del acto tercero de la ópera Freischütz, y finalmente de Albert Lortzing, Grande es la alegría, del acto segundo de la ópera Sari Carpintero. Intérpretes, Coro Filarmónica de Eslovenia y Orquesta Sinfónica de la Radio de Eslovenia. Dirige Johannes Vidna.

Hemos escuchado primeramente de Nicolai Otto, O Dulce Luna, del acto tercero de la ópera Las Alegres Comadres de Windsor, de Carl Maria von Weber, coro de cazadores del acto tercero de la ópera Franz Schulz, y de Albert Lortzing, Grande es la Alegría, del acto segundo de la ópera Sari Carpintero, por coro Filarmónica de Eslovenia, Orquesta Sinfónica de la Radio de Eslovenia y dirección de Johannes Wildner. De Dmitri Shostakovich, les proponemos seguidamente escuchar Fals número 2 y más tarde de Franz Lehár, canción de Vilia de la opereta La Viuda Alegre. Interpretan André Rieu en violín y su orquesta.

de André Rieu en violín y orquesta. Hemos escuchado Vals número 2 de Dmitri Shostakovich y Canción de Vilia de la opereta La viuda alegre de Franz Lehár. Pálido il sole, aria de Artabano de Johann Adolf Hasse. Io li diro che li amo de Georg Friedrich Händel, aria de Xerxes Aris. Interpreta Aris Christofeles, soprano masculino, y ensemble 600-900, con la dirección de Fabio Colusso.

Hemos escuchado la voz de Aris Christófeles, soprano masculino y ensamble 600-900 con la dirección de Fabio Coluso, primero de Johann Adolf Hasse, Pálido, y El Sole, aria de Artabano, más tarde de Georg Friedrich Händel, Io li diro che l'amo, aria de Serse Aris. De Johann Christian Bach escuchemos a continuación Concierto Opus 13, número 4, en si bemol mayor, C65. Anthony Hellstedt en piano y dirección al frente de Hannover Band. Sus tiempos: primero allegro, segundo andante, tercero andante con moto.

De Johann Christian Bach era Concierto Opus 13, número 4, en si bemol mayor, C65, por Anthony Hellstedt en piano y dirección al frente de Hannover Band. De Heinrich Maschenach, obertura de la ópera Hans Heiling, por la Orquesta San Martín en Los Campos, con la dirección de Sir Neville Mariner.

Hemos escuchado obertura de la ópera Hans Heiling de Heinrich Maschenach por la orquesta de San Martín en los Campos, dirigió Sir Neville Mariner. De Lukas Sorkoshevich, seguidamente Sinfonía número 5 en re mayor por los solistas de Zagreb, movimientos allegro, poco andante y tempo giusto.

De Lucas Sorkotevich hemos escuchado Sinfonía número 5 en re mayor por los solistas de Zagreb. En este tramo del programa, Danzas campesinas estirianas, Landa opus 165 de Joseph Lanard y de Johann Strauss Radetzky, marcha opus 228, interpreta el quinteto de cuerdas Alexander Schneider.

0: Y en el quinteto de cuerdas, Alexander Schneider, primero de Joseph Lanner, Danzas campesinas estirianas, Lande, opus 165, y más tarde de Johann Strauss, Marcha Radetzky, opus 228.
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0: De autor anónimo, seguidamente Alia Corea número 8, Lopat Tuwani Tanets, Klobutki Tanets. Proportio, Alia Corea y Alia Ungarica.

De autor anónimo se ha escuchado Alia Corea número 8, Lopat Konguani Tanets, Klobuki Tanets, Proportio, Alia Corea y Alia Ungárica. Escuchemos ahora tres piezas para piano, opus 118 de Johannes Brahms, al piano Stephen Bishop Kovacevic. Detalles: primero intermezzo en la menor, segundo intermezzo en la mayor, número 3.

Escucharemos ahora del compositor Luis Di Matteo, del nuevo ciclo Obra para bandoneón y orquesta. Interpreta el autor, en bandoneón, con la Orquesta de Cámara del Estado Ulyanovsk, de la ex Unión Soviética, con la dirección de Nikolai Alexeyev. Movimientos Allegro Molto, Andante y Allegro Molto.

Y ahora de Beatriz Lockhart escucharemos Masia Muhu, concertino para flauta y orquesta. Interpretan Beatriz Zópolo en flauta y la Orquesta Sinfónica del Sodre, dirigida por Víctor Hugo Toro.

Masiamuhu, concertino para flauta y orquesta de Beatriz Lockhart. Interpretaban Beatriz Zópolo en flauta y Orquesta Sinfónica del Sodre con la dirección de Víctor Hugo Toro. Escucharemos ahora Sonata en Re mayor para violín y piano, obra de 1909 de César Cortinas, Uruguay, 1890-1918. Interpretan Cecilia Penadez en violín, Carmen Mariño en el piano. Movimientos de la sonata: moderato, adagio ma non troppo, con molta espressione, finale.

Sonata en re mayor para violín y piano, obra de 1909 del compositor César Cortinas. Interpretaban Cecilia Penades en violín y Carmen Mariño lo hacía en el piano.

Y ahora habremos de compartir concierto para guitarra y orquesta sudamericano de Diego Legrand. Interpretan Eduardo Fernández en guitarra y la Orquesta Filarmónica de Montevideo, dirigida por Martín García. Detalle: movido, el Valle de la Niebla, calmo, final, movido.

Concierto para guitarra y orquesta sudamericano de Diego Legrand nos ofrecían Eduardo Fernández en guitarra y la Orquesta Filarmónica de Montevideo, dirigida por Martín García. Comenzamos escuchando Rítmica de Tango de Lloris Lamarque Pons, Uruguay, 1917-1982. Interpreta al piano Claudio Cardinal. Su detalle: moderato marcato, tango canción cantabile, tango milonga rítmico.

0: Winter Rice, de José Serebrié, nos ofrecía la Orquesta Sinfónica del Sodre con la dirección de José Serebrié.
1: El compositor de la semana, Leos Janáček, Moravia 1854-1928. En el comienzo del programa, Cuarteto de Cuerdas número 1, Sonata a Kreutzer, por el Cuarteto de Cuerdas Melos. Movimientos, primero adagio con moto, segundo con moto, tercero con moto vivo andante, cuarto adagio piumoso.

De Leos Janáček se escuchaba Cuarteto de Cuerdas número 1, Sonata a Kreuzach, por el Cuarteto de Cuerdas Melos. Seguidamente de Leos Janáček escucharemos canciones de Hradčany por Christoph Humberger, tenor, Tani Bilstein, soprano, Elena Rasker y Mayra Crosses, mezzosopranos, Ananda Gull, contralto, con ellos, Ensemble Schoenberg, bajo la batuta de Reinberg de Leves.

De Leos Janáček se ha escuchado canciones de Kratkani por Christoph Homberger, tenor, Tani Bilmstein, soprano, Elena Rasker y Moira Crosses, mezzosopranos, Ananda Gull, contralto, junto a ellos Ensemble Schoenberg, y el director ha sido Reinberg Deleuve. Del compositor de la semana, Leos Janáček, presentamos Taras Bulba, Rapsodia para orquesta, movimientos: primero La muerte de Andrei, segundo La muerte de Ostap, tercero La profecía y La muerte de Taras Bulba. Interpreta la Orquesta Sinfónica de la Radio de Bratislava, director Andrei Lenard.

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Sonata número 2 en fa mayor opus 14 de Antonio Vivaldi, Italia 1678-1841. Esta sonata número 2 en fa mayor opus 14 para violonchelo y bajo continuo es interpretada por Ofra Harnoy en violonchelo, Colin Tilney en clave y órgano y Mihai Tettel en violonchelo continuo. Sus tiempos: primero largo, segundo allegro, tercero largo, cuarto allegro.

De Antonio Vivaldi se escuchaba Sonata número 2 en Fa mayor, opus 14, para violonchelo y bajo continuo. Intérpretes: Ofer Harnoy en violonchelo, Colin Tilney en clave y órgano, Mihai Tettel en violonchelo continuo. De Georg Philipp Telemann, Alemania 1681-1767, presentamos Concierto en Fa mayor para flauta dulce, fagot, cuerdas y continuo. Mihala Petri en flauta dulce, Klaus Thunemann en fagot, Orquesta de la Academia de San Martín en los Campos y la dirección de Iona Brown. Sus tiempos: primero largo, segundo vivace, tercero grave, cuarto allegro.

De Georg Philipp Telemann se ha escuchado concierto en fa mayor para flauta dulce, fagot, cuerdas y continuo. En flauta dulce ha estado Mihála Petri en fagot Klaus Thunemann, con la orquesta de la Academia de San Martín en los Campos, dirigida por Iona Braun. De Johann Sebastian Bach, Alemania 1685-1750, se escucha seguidamente sonata en la mayor para flauta y clave, BWV 1032. Interpreta Aurel Nicolet en flauta, Karl Richter al piano. Movimientos: primero vivace, segundo largo e dolce, tercero allegro.

de Johann Sebastian Bach, se ha escuchado Sonata La Mayor para flauta y clave BWV 1032. Interpretó en flauta Aurel Nicolet, en piano Karl Richter. De Wolfgang Amadeus Mozart, Austria 1756-1791, presentamos Sinfonía número 40 en sol menor, índice Köchel 550. Sus tiempos, primero molto allegro, segundo andante, tercero menueto y trío, cuarto allegro assai. Interpreta la Orquesta Nueva Filarmonía Portuguesa con la dirección de Álvaro Casuto.

De Wolfgang Amadeus Mozart se escuchaba Sinfonía número 40 en sol menor, índice Köchel 550, por la Orquesta Nueva Filarmonía Portuguesa. Dirigió Álvaro Casuto. Seguidamente de Félix Mendelssohn, Alemania 1809-1947, obertura para la comedia de Shakespeare Sueño de una noche de verano, opus 21. Interpreta la Orquesta Filarmónica de Viena, dirigida por André Previn.

de Félix Mendelssohn. Hemos escuchado Obertura para la comedia de Shakespeare, Sueño de una noche de verano, Opus 21. Interpretó la Orquesta Filarmónica de Viena bajo la batuta de André Breven. De Víctor Herbert, Estados Unidos, 1859-1924, les ofrecemos Concierto número 2 en mi menor, Opus 30, para violonchelo y orquesta. En violonchelo, Lynne Harrell, con la orquesta de la Academia de San Martín en los Campos, bajo la batuta de Sir Neville Mariner. Sus tiempos: primero, allegro impetuoso; segundo, lento, andante tranquilo; tercero, allegro.

de Víctor Herbert hemos escuchado concierto número 2 en mi menor opus 30 para violonchelo y orquesta. En violonchelo ha estado Lynn Herbert con la orquesta de la Academia de San Martín en Los Campos, bajo la batuta de Sir Neville Mariner. De Zoltán Kodály, Hungría 1882-1967, presentamos a continuación Adagio para viola y piano. Intérpretes, el violista Tomás Tischauer y la pianista Mónica Kosachov.

De Zoltán Kodály hemos escuchado Adagio para viola y piano. Interpretaron Tomás Tihauer en viola y en piano Mónica Kosachoff. De Paul Hindemith, Alemania 1895-1963, llega ahora 5 piezas para orquesta de cuerdas, opus 44, número 4. Detalle: primero lento, segundo lento rápido, tercero vivo, cuarto muy lento y quinto vivo. Interpreta la orquesta del Concertgebouw de Ámsterdam bajo la batuta de Daniel Gatti.

de Paul Hindemith. Se ha escuchado cinco piezas para orquesta de cuerdas, opus 44 número 4, por la orquesta del Concertgebouw de Ámsterdam, bajo la batuta de Daniel Gatti. A continuación, de Frédéric Chopin, Polonia 1810-1849, presentamos Scherzo número 3 en do sostenido menor opus 39. Interpreta al piano Marta Argerich.

La pianista Marta Argerich nos ha dejado Scherzo número 3 en do sostenido menor opus 39 de Frédéric Chopin. De Franz Liszt llega ahora Rapsodia húngara número 1 en fa mayor por la orquesta de la Gewandhaus de Leipzig con la dirección de Kurt Masur.

De Franz Liszt hemos escuchado Rapsodia Húngara número 1 en fa mayor por la orquesta de la Gewandhaus de Leipzig con la dirección de Kurt Masur. De Franz von Suppé, Austria 1819-1895, llega ahora obertura de la opereta Mañana, tarde y noche en Viena. Interpreta la Orquesta Sinfónica de la Radio Bratislava. Dirige Martin Sichardt.

De Franz von Suppé se ha escuchado obertura de la opereta Mañana, tarde y noche en Viena por la Orquesta Sinfónica de la Radio Bratislava con la dirección de Martin Sieghart. La orquesta de London Classical Player con la dirección de Roger Norrington nos ha dejado Sinfonía número 8 en si menor, inconclusa, catálogo Deutsch 759 de Franz Schubert.

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1: Seguidamente de Manuel Ponce, México, 1882-1948, Sonata Romántica para guitarra, por José Fernández Bardesio en guitarra. Movimientos, Allegro Moderato, Andante Espresivo, Allegretto Vivo y Allegro Non Troppo e Serioso.

Escuchábamos Sonata Romántica para Guitarra de Manuel Ponce por José Fernández Bardesio en guitarra. De Amaral Vieira, Brasil 1952, Siete Palabras de Cristo en la Cruz, Opus 257, por Liam Quinn en órgano. Detalles, prólogo, meditación, interludio, fantasía mística, evocación, arioso y coral.

Escuchábamos de Amaral Vieira, Siete Palabras de Cristo en la Cruz, opus 257, por Liam Quinn en órgano. De Ricardo Metideri, Brasil 1965, Alternata 2 para piano, por Catarina Domenici al piano.

era Alternata 2 para piano de Riccardo Metidieri por Catarina Dominici al piano, seguidamente de Agustín Barrios, Paraguay 1885-1944, Machiche, por Berta Rojas en guitarra.

Escuchábamos a Berta Rojas en guitarra, interpretando de Agustín Barrios, Mashiche. Seguidamente de Bohuslav Martinů, Checoslovaquia, 1890-1959, Bergeret para trío con piano, por el Dorotea Trío, integrado por Leslie Cook en piano, Erin Aldrich en violín y Virginia Aldado en violonchelo. Movimientos: poco allegro, allegro con brío, andantino, allegro y moderato.

Escuchábamos Bergeret para trío con piano de Bohuslav Martinu, por el Dorotea Trío, integrado por Leslie Cook al piano, Erin Aldrich en violín y Virginia Aldado en violonchelo. A continuación, de Manuel de Falla, dos melodías interpretadas por Victoria Epli en el violonchelo y Viviana Lazarín en piano, y Pantomima y Danza Ritual del Fuego de El Amor Brujo, interpretadas por integrantes de la Camerata Bariloche, dirigidos por Elías Hayat.

Hemos escuchado de Manuel de Falla dos melodías interpretadas por Víctor Epli en el violonchelo y Viviana Lazarín al piano, y Pantomima y Danza Ritual del Fuego de El Amor Brujo, interpretadas por integrantes de la Camerata Bariloche, dirigida por Elías Hayat. Seguidamente de Amaral Vieira, Brasil, 1952, Amanecer del Siglo para la Humanidad, Opus 259 para piano y orquesta, por el propio Amaral Vieira en el piano, junto a la Orquesta Filarmónica de Tokio, dirigida por Akihiro Shiota.

Escuchábamos Amanecer del siglo para la humanidad, opus 259 para piano y orquesta, de Amaral Vieira, por el propio Amaral Vieira en el piano, junto a la Orquesta Filarmónica de Tokio, bajo la conducción de Akihiro Shiota. Seguidamente de Sergio Cervetti, Uruguay 1940, In Close Time, para procesadores electrónicos.

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0: Escuchábamos de Sergio Cervetti, In Close Time, para procesadores electrónicos.
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El compositor de la semana les ofrece Los Cinco Rusos, o como también se denominaron en su época, El Gran Puñado. Seguidamente de Alexander Vorojin, sobre las estepas del Asia Central, interpreta la Orquesta Sinfónica de la ex Unión Soviética. En esta ocasión, también escucharemos danza polovopsiana con coro para el príncipe Igor, por la Orquesta Sinfónica también de la ex Unión Soviética, y coro de la radio de la URSS, dirigido por Yevgeny Svetlanov.

De Alexander Vorochin hemos escuchado Sobre las estepas del Asia Central por la Orquesta Sinfónica de la URSS y Danza Polopsiana con coro para el Príncipe Igor por Orquesta Sinfónica de la URSS y coro de la Radio de la URSS, director Yevgeny Svetlanov. Sinfonía número 1 en mi bemol mayor de Alexander Vorochin interpreta la Orquesta Sinfónica de Bratislava con la dirección de Stephen Gusenhauser. Sus tiempos: primero adagio, segundo prestísimo, tercero andante, cuarto allegro molto moderato.

0: De Alexander Borodin hemos escuchado Sinfonía número 1 en mi bemol mayor, en versión de la Orquesta Sinfónica de Bratislava, con la dirección de Stephen Gusenhauser.
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de Richard Wagner, Alemania 1813-1883, seguidamente obertura de la ópera Rienzi por la Orquesta Festival de Londres bajo la batuta de Alfred Scholz.

de Richard Wagner. Hemos escuchado obertura de la ópera Rienzi por la orquesta del Festival de Londres que ha conducido Alfred Scholz. Sonata número 2 en si bemol menor, opus 35 de Frédéric Chopin, Polonia 1810-1849. Interpreta al piano Ivan Zegely. Sus tiempos: primero grave, doppio, movimiento, segundo scherzo, tercero marcha fúnebre lento y cuarto finale presto.

De Frédéric Chopin se ha escuchado Sonata número 2 en si bemol menor opus 35, al piano Ivan Zegelin. A continuación de Niccolò Paganini, Italia 1782-1840, variación di bravura sobre el capricho número 24 para violín y guitarra. Intérpretes Scott St. John en violín y Simon Weinberg en guitarra.

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1: De Niccolò Paganini era Variación di Bravura sobre el capricho número 24 para violín y guitarra. Interpretaron en violín Scott St. John y en guitarra Simon Beimer.
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8: De Ludwig van Beethoven llega Cuarteto en Fa mayor sobre la sonata para piano opus 14 número 1. Interpreta el Cuarteto de Cuerdas Tokio. Sus tiempos, primero allegro moderato, segundo allegretto, tercero allegro.

0: De Ludwig van Beethoven se ha escuchado cuarteto en fa mayor sobre la sonata para piano opus 14 número 1 por el cuarteto de cuerdas Tokio.
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A continuación de Carl Philipp Emanuel Bach, 1714-1788, Concierto para cello, cuerdas y bajo continuo, por la Academia de Música Antigua de Berlín, en el cello Peter Bruns, movimientos Allegro Assai, Andante y Allegro Assai.

Hemos escuchado de Carl Philipp Emanuel Bach, 1714-1788, concierto para cello, cuerdas y bajo continuo. Interpretaron la Academia de Música Antigua Berlín y en el cello, Peter Bruns. A continuación, de Jiří Antonín Benda, 1722-1795, compartiremos Sinfonía en la Mayor, número 12. Interpreta la Orquesta de Cámara de Praga, dirigida por Christian Benda. Movimientos: Allegro, Andantinos en Verpiano y Allegro.

Hemos escuchado de Jiří Antonín Benda, 1722-1795, Sinfonía en la Mayor número 12, por la Orquesta de Cámara de Praga, dirigida por Christian Benda. A continuación, de Georges Bizet, 1838-1875, Sinfonía en Do Mayor, interpreta la Orquesta de Cámara Orfeus. Movimientos: Allegro vivo, Adagio, Scherzo allegro vivace y Allegro vivace.

Hemos escuchado de Georges Bizet, 1838-1875, Sinfonía en Do Mayor, por la Orquesta de Cámara Orpheus. De Robert Schumann, Concierto para violonchelo y orquesta en la menor, opus 129, arreglada por Dmitri Shostakovich. Interpretan la Orquesta Filarmónica de la Radio Holandesa, dirigida por Alexander Lazarev, y en el violonchelo, Alexander Ivashkin.

Hemos escuchado de Robert Schumann, Concierto para violonchelo y orquesta en la menor, opus 129, arreglada por Dmitri Shostakovich. Interpretaron Alexander Ivashkin en violonchelo junto a la Orquesta Filarmónica de la Radio Holandesa, conducida por Alexander Lazarev. De Camille Saint-Saëns compartiremos Sinfonía número 3 en do menor, opus 78, Sinfonía con órgano, por la Orquesta Real del Concertgebouw de Ámsterdam, dirigida por Myung-Whun Chung. Son sus movimientos 1, adagio, allegro moderato, poco adagio, y 2, allegro moderato, presto maestoso, allegro.

Hemos escuchado Sinfonía número 3 en Do menor, opus 78, Sinfonía con órgano, de Camille Saint-Saëns, por la Orquesta Real del Concertgebouw de Ámsterdam, dirigida por Myung-Whun Chung. De Arthur Bliss, 1891-1975, escucharemos Quinteto para oboe por Nicholas Daniel en oboe y Cuarteto Maggini, movimientos assai sostenuto, allegro assai agitato, andante con moto y vivace.

era Quinteto para oboe de Arthur Bliss por Nicholas Daniel en oboe y Cuarteto Maggini. A continuación, de Pablo de Sarasate, Capricho Vasco, opus 24, y de Antonio Joseph Bazzini, La Ronda de los Duendes, opus 25, por Maxim Benguerov en violín e Itamar Golán al piano.

Eran Maxim Benguerov en el violín e Itamar Golán en el piano, interpretando de Pablo de Sarasate Capricho Vasco, opus 24, y de Antonio Joseph Bazzini La Ronda de los Duendes, opus 25. A continuación, de Antonín Dvorak, 1841-1904, Variaciones Sinfónicas. Interpreta la Orquesta Sinfónica de Londres, dirigida por István Kertész.

Hemos escuchado de Antonín Dvořák, 1841-1904, Variaciones Sinfónicas. Interpretó la Orquesta Sinfónica de Londres, dirigida por István Kertész. A continuación de Johann de Mey, Sinfonía número 3, Planeta Tierra. Interpretan Orquesta y Coro del Concierto de Holanda del Norte, dirigidos por Otto Tausk. Movimientos 1, Planeta Solitario, 2, Planeta Tierra y 3, Madre Tierra.

Hemos escuchado de Johann de May, Sinfonía número 3, Planeta Tierra, por la Orquesta y Coro del Concierto de Holanda del Norte, dirigidos por Otto Tausk.

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5: De Johann Sebastian Bach, 1685-1750, escucharemos Concierto Brandenburgués número 5 en re mayor, BWV 1050. Interpretará la Orquesta de Cámara Inglesa, dirigida por Philip Ledger. En flauta, William Bennett, José Luis García en violín y en clave, Philip Ledger. Son sus movimientos allegro, afectuoso y alegro.

Hemos escuchado de Johann Sebastian Bach, Concierto Brandenburgués número 5 en re mayor, BWV 1050, por la Orquesta de Cámara Inglesa, conducida por Philip Ledger, en flauta William Bennett, en violín José Luis García y en clave Philip Ledger. Seguidamente de Joaquín Turina, 1882-1949, La oración del torero para cuarteto de cuerdas. Interpreta Camerata Bariloche, dirigida por Elías Hayat.

Escuchábamos de Joaquín Turina la oración del torero para cuarteto de cuerdas por Camerata Bariloche, conducida por Elías Hayat. A continuación, de Jean-Baptiste Lully, Motete Misericordia. Interpreta la orquesta Le Consort Spirituel, el concierto espiritual, dirigida por Hervé Niquet.

Motete Misericordia de Jean-Baptiste Lully, por la Orquesta Le Concert Spirituel, el Concierto Espiritual, dirigida por Hervé Niquet. A continuación de Alberto Nepomuceno, Brasil 1864-1920, La Cicala, opereta en tres actos, João Valdés, por Miguel Proenza al piano. Detalles: 1. Valsa, 2. Cakewalk, 3. Entreacto, valsa y 4. Marcha.

0: Escuchábamos La Cicala, opereta en tres actos, Joao Valdés, de Alberto Nepomuceno, por Miquel Proenza en el piano.
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6: Estamos como muy orgullosos del trabajo que hacemos como equipo de acompañamiento, ¿viste? Y de sostén, de continentación de los gurises. Hablamos mucho de su sensibilidad. Como hacemos un trabajo también sobre la música, la emocionalidad también está siempre presente, ¿no? Entonces, se abren mucho más con nosotros, se enfrentan a sí mismos. Al hacer arte, ¿viste? Que esa mirada en retrospectiva para adentro es casi inevitable. Pero además hacemos mucho énfasis en eso, ¿no?
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Tres antiguas danzas húngaras de autor anónimo. Detalles: primero, Pargamasca, Kogán, Sarabanda, Koganda, Gagliarda. Segundo, Oh Gloriosa Domina. Tercero, Laposgas, Tanz. Tanz y Apor Lanzar Tanza. Interpreta Clementic Consort con la dirección de René Clementic.

Eran tres antiguas danzas húngaras de autor anónimo que ha interpretado Clementique Consort con la dirección de René Clementique. De Henry Purcell, ahora tres partes, Fantasía por el conjunto Rose Consort of Viols. Detalles, primero Fantasía número 3 en sol menor, segundo Fantasía número 2 en fa mayor, tercero Fantasía número 1 en re menor.

De Henry Purcell se escuchaba tres partes, Fantasía, por el conjunto Rose Consort of Viols. De Johann Friedrich Fasch, seguidamente trío en fa mayor para dos oboes y bajo continuo. Intérpretes, Katharina Arfgen, Jan Katrin Brueggemann en oboes, Jörg Andreas Bodecher en clave. Sus tiempos: primero largo, segundo allegro, tercero largo, cuarto allegro y quinto allegro.

De Johann Friedrich Fasch hemos escuchado Trío en Fa Mayor para dos oboes y bajo continuo. Intérpretes Katharina Arfgen y Anne-Katrin Brueggemann en oboes. En clave ha estado Jörg Andreas Bodiger. De Johannes Koenen, Quinteto para instrumentos de viento en La. Interpreta Viotta Ensemble.

de Johannes Koenen, quinteto para instrumentos de viento en la, ha interpretado Viotta Ensemble. De Heinrich Maschenach, obertura de la ópera Hans Heilen, por la Orquesta Sinfónica de la Radio Bratislava, dirige Alfred Walter.

De Heinrich Maschenach se ha escuchado obertura de la ópera Hans Heilen por la Orquesta Sinfónica de la Radio Bratislava, que ha conducido el maestro Alfred Walter. De Franz Liszt llega ahora Rapsodia Húngara número 1 en fa mayor por la Orquesta de la Gewandhaus de Leipzig con la dirección de Kurt Masur.

De Franz Liszt hemos escuchado Rapsodia Húngara número 1 en fa mayor por la orquesta de la Gewandhaus de Leipzig con la dirección de Kurt Masur. De Paul Dukas, ahora el aprendiz de hechicero, interpreta la Orquesta Filarmónica de Rotterdam bajo la batuta de David Zinman.

de Paul Dukas se ha escuchado El aprendiz de hechicero, en versión de la Orquesta Filarmónica de Rotterdam, con la dirección de David Zinman. De Giuseppe Sammartini, a continuación, concierto en fa mayor para flauta soprano, cuerdas y bajo continuo. En flauta, Klaas Persson, en clave Anders Orwell, y el conjunto barroco de Drottningholm, sus tiempos primero allegro, segundo siciliano, allegro assai.

de Giuseppe San Martini se ha escuchado concierto en fa mayor para flauta soprano, cuerdas y bajo continuo. En flauta estado Claes Persson, en clave Anders Orwell y el conjunto barroco de Drottningholm. De Erik Satie, Description automatique, al piano Yves Egoyan, detalles, primero, sur un viseau, Ona Vazel, segundo sur en lanterne, Onan lanterne, tercero sur un casque, Ona helme.

Derizati era descripción automática al piano a estado Ed Egoyan. Escuchemos ahora trío para flauta, clave, obligato y bajo continuo de Georg Philipp Telemann por miembros del conjunto Tripla Concordia. Intérpretes en flauta dulce Lorenzo Cavasanti, en clave Sergio Chiomei, en violonchelo Caroline Buersma y sus tiempos largo, allegro, largo, vivace.

De Georg Philipp Telemann se escuchaba trío para flauta, clave obbligato y bajo continuo. Interpretaron miembros del conjunto Tripla Concordia: Lorenzo Cavazzanti en flauta dulce, Sergio Giomei en clave, Caroline Bertsma en violonchelo. De Giacomo Puccini escuchemos minuetos 1, 2 y 3. Interpreta la Orquesta Sinfónica de la Radio de Berlín. Dirige Ricardo Chailly.

De Giacomo Puccini se ha escuchado minuetos 1, 2 y 3 por la Orquesta Sinfónica de la Radio Berlín. Ha dirigido Ricardo Chailly. De Ludwig van Beethoven presentamos a continuación Sonata número 25 en Sol Mayor, opus 79 para piano. Movimientos: primero presto a la tedesca, segundo andante, tercero vivace. Al piano, Alfred Brendel.

El pianista Alfred Brendel nos ha dejado sonata número 25 en sol mayor, opus 79 para piano, de Ludwig van Beethoven. Escuchemos ahora de Gustav Holst dos piezas de la obra Los Planetas por la Orquesta Sinfónica Nacional de México, bajo la batuta de Enrique Arturo Dimecke. Detalles: Marte, el portador de la guerra, y Júpiter, el portador de la alegría.

De Gustav Holst hemos escuchado dos piezas de la obra Los Planetas por la Orquesta Sinfónica Nacional de México bajo la batuta de Enrique Arturo Dimecke. De Anton Bruckner, ahora obertura en sol menor. Interpreta la Orquesta Sinfónica de la Radio de Berlín. Conduce Ricardo Chailly.

0: De Anton Bruckner se ha escuchado Obertura en sol menor por la Orquesta Sinfónica de la Radio de Berlín bajo la batuta de Ricardo Chailly.
1: Así concluye Los Pasos Perdidos. Los esperamos para un nuevo encuentro mañana a la hora 18.

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6: Esta semana he ido a escuchar 3 veces la Pasión según San Mateo del Divino Bach y en cada una de ellas con el mismo sentimiento de máxima admiración. Una persona que, como yo, ha olvidado completamente